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2: Buena canción que escribió la letra José María Cano, que siempre fue muy ligón.

0: porque había pensado en una chica que tenía frenillo, se dice, o frenillo, no sé. Y él, pues, en su surrealismo, que lo tiene...
1: Aparato en los dientes, quería decir.
0: La llamó Sonrisa Plateada.

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0: Gracias.
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1: Quizá no fue coincidencia.

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5: Hola, ¿qué tal? ¿Cómo estamos? Va a comenzar un nuevo Trivi Show en cuanto comience la camita musical que tenemos preparada para que entre el Trivi. ¿Y dónde está? Aquí. Hola, ¿qué tal? Buenos días. Arrancamos otro Trivi Show más. Ya llevamos un montón. Creo que era desde el año 18 que comenzamos con esta aventura. Qué bien nos lo pasamos en Canal San Roque Radio, 89.6 FM, multimediasanroque.com y sanroque.es. La aplicación para tu teléfono listo y para tu tableta inteligente, que está donde todas las aplicaciones. Ahí nos llevas encima música en directo, podcast, programas grabados, televisión en directo, televisión a la carta, noticias, vamos, una locura. Esperemos que todos estemos bien, el que no, ánimo, pa'lante, la música ayuda muchísimo y el estado de ánimo también. Sé que a veces es complicado, pero hay que buscar la positividad. Puede estar trabajito en ocasiones, pero es importante y la música te va a ayudar un montón y si es buena, mejor todavía. Eso es lo que pretende Canal San Roque Radio en general y el TV Show en particular cada día a partir de las 9:30 y hasta las 10:30, evidentemente, porque vamos ahorita, Pitágoras no miente, pero también por la tarde una segunda dosis de esta píldora para luchar contra el reggaetón y contra el autotuner y que podemos oír casi, casi, casi de todo. Tenemos una línea roja solamente o tres, como tú quieras. No ponemos sevillanas, no ponemos reggaetón, evidentemente, y tampoco pinchamos a Alex Ubago. Trivi Show, vamos a comenzar con ¿quién? Con los Red Hot Chili Peppers. ¡Qué buenos son! ¡Cómo buenos!

¡Qué bueno! Geniales siempre que pasan por el trivi, ellos también, los Red Hot Chili Peppers, en esta ocasión, The Getaway. Y ahora, inconfundible.

Totalmente inconfundible, como te decía al comienzo del tema, California Blue en esta ocasión, el tema de Roy Orbison. Y ahora, una bandita que me gusta mucho, Los Kaleo.

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1: ¡Qué bueno! Mezcla de emociones. El álbum grabado en el 24 y este tema Rock and Roller de los Kaleo. Oh, Ray Charles, B.B. King. ¿Ha dicho algo? Oh.

esto solo ocurre en muy poquito espacio de radio, en el Trip Show, por supuesto, día a día, además, de lunes a viernes, oímos cositas que no se escuchan en otro lado. ¡Ahora!

Pues así todos los días, de lunes a viernes, TV Show, Canal San Roque Radio, a las 9:30, y por la tarde, a partir de las 4, también segunda toma. Y ahora un poquito de mis amigos, los Cuervos Negros.

Maravillosa, fantástica banda, me gusta mucho, me alegro un montón de que hayan vuelto con nuevo álbum, que también te estamos poniendo cositas por aquí del nuevo álbum. Y ahora Joy Williams, un tema que, bueno, añejo dos más todavía, pero que lo habrás oído, por ejemplo, en la voz de los Rolling Stones.

Josh Turengold y los Destroyer, este Who Do You Love. Y te voy a comentar el tema anterior a este de Joy Williams, era de 1935, que te he dicho que lo habrás oído igual alguna vez en la voz de los Rolling Stones. Y ahora, más música en el Trivi Show. ¿Dónde?

Bueno, la música de Dale Hawkins y este My Babe, muy, muy conocido, de bueno, 60 por ahí, pero bueno, que perdura, que se oye, que quedó ahí para siempre. The Animals ahora.

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El rey.

0: ¡Oh! Otro inimitable que pasó por el trivi hoy. Elvis y este Little Sister. ¡Qué bueno era! Que ahí quedó su música, gracias a Dios.
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Música de los Dire Straits. En esta ocasión nos llega del álbum Communicate de 1979 y el tema Angel of Mercy, que sonó muy bien. Temazo de los Beatles que ha versionado casi todo el mundo. Aerosmith.

gusta, Fito. Me gusta mucho. Hay por ahí un concierto en directo desde Bilbao que es una maravilla, con un sonido espectacular y con unos invitados de gran cartel. Seguimos. Rolling Stone. Trivia Show.

Bueno, como curiosidad te diré que este Brown Sugar de los Rolling Stones es de 1971 y que en ese año fue elegida el puesto 490 dentro de las mejores 500 canciones a nivel mundial. Y también la número 5 como mejor canción de guitarra. Qué bueno, y casi para finalizar el TV, este y otro temita más, ¿vale? The Hollies.

Long Cool Woman, Los Hollies. Bueno, mira, con esta gamita musical te voy a decir que me voy a despedir hoy, el penúltimo tema del trivi de hoy. Quitamos la preescucha para que suene mejor todo. Van a ser los Bees, que hace mucho tiempo que no los pongo. Sabéis que son una debilidad que tengo musicalmente hablando. Y también he comentado alguna vez que cuando yo lo ponía, que era muy jovencito en mi casa, mi madre siempre decía, ya ha puesto el niño los gatos. Ella le decía que eran unos gatos cantando. Bueno, hace poquitas fechas que mi madre me falta ya y se lo voy a dedicar a ella. Bee Gees.

Bueno, ahí quedó la música de otros inimitables. Los Bee Gees. Seguimos para marcharnos ya. Pero el último tema era ese de los Bee Gees. Bueno, muy bien, me lo he pasado aquí, como cada día. No es que me repita, es que es verdad, es que es así, lo digo de corazón. Sabes que tengo poquitos filtros. Bueno, encantado, espero que tú también lo hayas pasado bien. Si has aprendido algo mejor, simplemente has oído música, fantástico. Para eso está el Trivi Show. Seguimos con la música, la programación habitual en Canal San Roque Radio. Recuerda la segunda toma del Trivi esta tarde sobre las 4. Pásalo bien, chao.

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0: ¿qué tal? Muy buenas y saludos. Un placer estar de vuelta contigo en esta nueva semana de los Super 20, una menos para el verano 2026. Y bueno, después de todo lo que hemos vivido esta semana con su santidad dando vueltas por nuestro país, se ha acabado, ¿no? Esto parece que se ha terminado ya la visita del Papa. Es que no hemos tenido otra cosa, ¿eh? Lo cierto es que ha sido, bueno, pues muy visual, todo muy colorido, además con muchos momentos, tanto en Madrid como en Barcelona como en Canarias. Pero ya hay que pasar página y sobre todo tener la vista puesta en el verano que está ahí y mucha precaución con los incendios forestales. Nos duele el alma cada vez que vemos imágenes como lo que ha ocurrido esta semana en Gibraleón, en Huelva, ¿eh? Desde aquí toda nuestra solidaridad a toda la gente que se ha visto afectada por el fuego y por supuesto a todos, porque en el fondo cuando algo se nos quema a todos. Mucha precaución este verano, por favor, ¿eh? Lo pedimos de corazón. Estamos aquí ya poniendo en marcha esta nueva edición de La Cuenta Atrás con todo el equipo al máximo. Javi Camacho, José Mingoranza y Paco Mena han trabajado duro una semana más para acercarte toda la actualidad musical, todos los éxitos de la música pop y, por supuesto, nuestra lista que voy a presentarte ahora mismo. Saludos de Tony Roque, un placer como siempre estar de vuelta contigo en La Cuenta Atrás, en la lista de los Super 20. Y ahora mismo, para arrancar, como siempre, un vistazo rápido a la lista que vamos a cambiar, al Top 10 de los Super 20. Así suenan del 10 al 1.
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2: 10.
0: Shakira y Burna Boy, Die, Die.
2: 9.
0: Bruno Mars, Lo Arriesgo Todo.
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2: 8.
0: Madonna y Sabrina Carpenter, Bring Your Love.
2: 7.
0: Olivia Rodrigo, Drop It.
2: 6.
0: Luis Capaldi, Stay Love.
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2: 5.
0: Beret, Hablo de ti.
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2: 4.
0: Quevedo, El Baifo.
2: 3.
0: One Republic, Need Your Love.
2: 2.
0: Cepeda, El Día Verde.

0: Lady Gaga y Doiki, Runway. ¡Ay! De lunes a domingo, convirtiendo tu pista de baile en una pasarela. Ahí estaban poniendo música al Diablo Viste de Prada 2. La increíble, la inigualable Lady Gaga, que ha hecho realidad su pasión, la música y la moda juntas en una peli. Ahí estaban sonando la semana pasada el número uno de nuestra lista y ahora sí empezamos a notar los cambios aquí en...
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0: Se llama Pueblo Salvaje 1, ya está publicado y además con una gira de 5 conciertos en La Cartuja, en Sevilla. Con los que quieres cerrar página, ¿no? A esta etapa de Pueblo Salvaje. Manuel Carrasco, que hoy se cuela en nuestra lista acompañado de Juanes en esta Gente Corriente.
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0: También hoy estrenamos en la lista la colaboración entre la neoyorquina Bebe Rexha y David Guetta, la tercera colaboración que graban juntos. Se llama Sad Girls. Es una de las canciones marca de la Casa del Francés. Sin duda va a ser uno de los hits de este Summertime 2026, como también lo va a ser la versión en español que el mismo David Guetta y Jennifer López grabaron de la canción Save Me Tonight, ahora con la

0: Incorporación del mexicano Gabito Ballesteros con un sonido más urbano y latino. Así suena Sálvame Hoy. Sálvame hoy. Son las canciones que hoy
1: entran en lista.
0: Bueno, a mí personalmente incluso me gusta más esta versión que la versión dance pura, con la que ya llegaron al número uno de los Super 20 hace algunas semanas. Entrando en lista, Manuel Carrasco, Bebo Rexha, Jennifer López y David Guetta. Y a cambio hoy
1: abandonan la lista.
0: Pues Demi Lovato con Love Regimes. Ya que me gusta a mí esta canción electrónica. Pero nada. Beret con Hablo de ti, después de haber coronado esta canción en el número uno de los Super 20 hace varias semanas.
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0: Y la española Nayara desde Zaragoza con su álbum de debut. Y esta canción llamada Celos.
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0: Pues sí, ya la hemos puesto en marcha, ¿eh? Ya estamos repasando esta nueva edición de La Cuenta Atrás y ahora vamos a conocer cuáles son nuestros
1: candidatos al número uno.
0: One Republic, la banda de Colorado, sigue más activa que nunca 20 años después de su debut con esta canción de pop llamada Need Your Love. Esto es casi un himno, ¿eh? También ha puesto hoy por ser número uno el canario Quevedo con la canción con la que titula su nuevo disco, El Baifo. Y el gallego Luis Cepeda también intenta llevarse la primera posición de la lista con El Día Verde.

0: Bueno, también tenemos ganas de echarle el guante a Llámame Luis, que es el nuevo disco de Cepeda, de este artista de Ourense, que hoy podría dar la sorpresa de llegar al número uno de los Super 20, si es que se lo permiten Quevedo o One Republic. Y como ninguno de ellos, es la canción que ha estado sonando durante toda la semana pasada en lo más alto de nuestra lista.
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0: Venga, más que alfombra roja, fotocall por todo lo alto para Lady Gaga y Doiki. No matter what. No matter what. Y esta canción que tiene un gran protagonismo en la película El Diablo Viste de Prada 2, incluso en el título de la revista.

Bueno, es una auténtica delicia, ¿eh? La película, 20 años después de la primera entrega, de nuevo Emily Blunt, Meryl Streep y Anne Hathaway en esa curiosa comedia que tiene como eje y centro de protagonismo una revista de modas llamada Runway, que estos días pues se enfrenta, ¿no?, al mundo digital y a los cambios que eso supone. Bueno, las cosas han cambiado un pelín, ¿no?, desde la primera entrega. Por ejemplo, Emily Blunt ahora está en lo más alto. En fin, no te voy a hacer un spoiler si es que todavía no lo has visto, pero yo te invito a que la veas, que está muy bien, ¿eh? Bueno, pues Lady Gaga hoy abandona el número uno de nuestra lista y nosotros arrancamos la cuenta atrás. Y lo vamos a hacer con una pareja que ya ha colaborado hasta en 6 ocasiones con bastante éxito, como por ejemplo la canción

and Good Blue. Estoy hablándote de Bebo Rexha y JB Guetta, que este verano quieren volver a ser protagonistas y que hoy se cuelan en nuestra lista en el 20 con Sad Girls.

Bueno, después el gran pelotazo que supuso hace ya algún tiempo, concretamente 3 años, canciones como I'm Good Blood o One in a Million han decidido volver a grabar juntos este Sad Girl. Son Bebo Rexha y David Guetta, que hoy se estrenan en el puesto número 20 de nuestra lista de éxitos. Y ahora, vámonos hasta Irlanda con Danny O'Donoghue y sus chicos, que acaban de publicar

Un nuevo disco, casi dos años después del fallecimiento del que ha sido su batería durante prácticamente toda la vida. Los Scripts. El álbum se llama The User's Guide to Being Human y esta canción es, bueno, es casi un himno, se llama El Hombre en la Arena. Hoy suena en el... Men in the Arena.

Mail in the Arena es la canción con la que presentan su octavo álbum de estudio, que lanzarán el próximo 14 de agosto. Será el primero tras el fallecimiento de su compositor principal, Mark Sheenan, que falleció hace 3 años prácticamente de una forma casi sorpresiva. Ahí estaban los Skrillex, que vuelven a sonar hoy por segunda semana en nuestra lista. Y ahora dejamos Irlanda para trasladarnos hasta Nueva York, donde tiene su residencia habitual, aunque últimamente ha pasado más tiempo en Las Vegas que en la gran manzana. J-Lo por fin ha hecho realidad el sueño de grabar una canción con David Guetta y además convertirla en un auténtico éxito. La versión dance ha arrasado y ahora le toca el turno a la versión en español, que esta semana se convierte en otra de las entradas de nuestra lista. Jennifer López, David Guetta y Gabito Ballesteros. El artista mexicano se suma a esta canción llamada Sálvame.

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0: 12 y 5 minutos. Bienvenidos a Espacio Abierto. Última semana de Espacio Abierto de esta segunda temporada. Hacemos un parón en el verano, mucha actividad, y después volvemos en septiembre o octubre. Esta semana más light, pero bueno, todavía tenemos secciones que ofrecerte. Por ejemplo, este miércoles con Rocío Cano, la sección Quiérete. Amén de otras tantas más, si la agenda lo permite. La sección de Salud y Bienestar, la información local, siempre presente aquí, la última hora del informativo, que es la primera en Canal San Roque Radio, y después se amplía la información en Canal San Roque Televisión a las 8 de la tarde. La información de la comarca, de la provincia, de nuestro país, de fuera de él. Más noticias y la música siempre presente. Así es, Espacio Abierto, que se va moviendo conforme también, bueno, pues se va avanzando la mañana. Un programa muy flexible, además. Y el día hoy, martes 16 de junio de 2026, vamos a comenzar, como siempre hacemos, con el tema del recuerdo. Un tema de los 70 que, bueno, pues se hizo una remezcla en los años 90. Así que, vamos allá.
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0: Vamos con el tiempo de hoy. Despejado, temperaturas entre 18 y 26 grados, vientos de levante flojos, ya ha cambiado, viento del noreste por la tarde, más moderado. La situación estos próximos días: miércoles despejado aunque alguna nubosidad por la mañana, temperaturas entre 18 y 27 grados, sureste que cambia después a levante y después se calma el viento, y la tónica para a partir del jueves es días con algo de nubosidad, el fin de semana, domingo y lunes, totalmente despejado, temperaturas al alza el jueves, después el domingo también pega un subidón, en fin, bueno, lo que es el verano, porque va a entrar ya el domingo día 21 de junio. Nos quedamos con el día de hoy, con el cambio de viento de levante y temperaturas bastante agradables, estivales, con una... con un viento que va a girar a noreste, pero será entre flojo y moderado. Ahí queda la información del tiempo con la AEM, con la Agencia Estatal de Meteorología.
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0: aparecer la música de Ariana Grande con Hate That I Made You Love Me, que es lo último, y Lori Meyers aquí está con En Lo Total. Vamos con la información. Primero, el repaso al informativo de ayer lunes, día 15, con nuestra compañera Beatriz Terol. Después vamos a hacer una avanzadilla de la información de la última hora aquí en Canal San Roque Radio.
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1: Dirige el concejal Abel Heredia y la Comisión de Fiestas organizan la Feria de Taraguilla 2026, que se desarrollará este miércoles 17 de junio hasta el domingo 21. Si bien el martes 23 se celebrará la noche de San Juan y el miércoles 24 la procesión de San Juan, patrón de la barriada.
2: El concejal de fiestas, Abel Heredia, junto a la primera teniente de alcalde, María del Mar Collado, y el teniente de alcalde de la zona, Juan Serván, han presentado el programa de actos de las fiestas de Taraguilla, la primera de las 9 ferias que se van a desarrollar en el municipio de San Roque. Heredia señaló que se ha pensado en una feria para el disfrute y la diversión de todos los vecinos, tanto grandes como pequeños.
3: Y empezaríamos pues el miércoles 17 de junio. A partir de las 9 de la noche pues ya tenemos nuestro acto de coronación, habrá un veneciador en la puerta de la caseta donde recibiremos a todos los vecinos y vecinas y visitantes de fuera de la comarca. Y a continuación de ya de coronar nuestra reina y pues tendremos una actuación de Fran Amado para finalizar el acto. Ya el jueves 18 de junio tenemos la gran cabalgata de Taraguilla, saldrá desde el edificio de obras públicas y disfrutaremos pues de la diversión que siempre la cabalgata de Taraguilla pues le caracteriza. Y a las 12:30 pues tendremos la actuación de un tributo de King Africa, que creo que va a ser pues un espectáculo y va a ser la diversión de todos los que asistan. El viernes 19 de junio arrancamos pues a partir de las 5 de la tarde con juegos tradicionales y a partir de las 8, de 8 a 10 tendremos el día sin ruido, que de aquí quiero recalcar que todos los niños y niñas que tengan problemas pues tienen en su alcaldía de barrio, tendrán su pulsera que le da preferencia a toda la cola que haya en esa atracción. Y a las 12:30 del mismo día viernes pues tendremos la actuación de Pedro el Flamenquito. Y a continuación pues tendremos la orquesta Caforel. Y ya el sábado 20 de junio a partir de las 2 de la

tarde en el recinto ferial pues tendremos el Día de la Mujer. Y ya seguirá la fiesta hasta entrada la noche, que a las 12:30 pues tendremos la actuación musical de La Perlita. Y seguiremos la noche pues con la orquesta Cas Forever. Y ya nos adentramos en el domingo 21, que es el domingo rociero, que a partir de las 12 de

0: el grupo Kipapa y posteriormente con el tributo a Hombre G. A las 4 de la tarde tenemos la fiesta infantil, que será en el recinto ferial. Y ya nos vamos hasta el martes 23 de junio, que será a partir de las 5 de la tarde la exposición de Juanillo. Y a las 21 tendremos la comida, la cena de la tercera edad, donde se elegirá al abuelo y a la abuela del año. Y ya posteriormente a la cena, pues tendremos la quema de San Juan y nuestros fuegos artificiales. Y a continuación, pues seguirá la fiesta con la orquesta Caforever.
1: Por su parte, Juan Serván destacó que la feria está llena de actuaciones y actividades e invitó a los vecinos a participar en la misma.
2: Invito a los vecinos y vecinas, tanto del municipio de San Roque como alrededor de la zona del Campo de Libertad, a que a partir del día 17 hasta el día 20 tenemos esa feria, en la cual pues los invito a que vayan. También contaremos este año, por segundo año consecutivo, que habrá casetas jóvenes, también una caseta joven para los más jóvenes, para que también puedan divertirse y poder disfrutar de la feria de Taraguilla. Y como bien también, nos quedamos también ahí con esta noche de San Juan, en la cual, pues bueno, también tendremos esa cena, como bien decía mi compañero, para los más mayores, y invitados quedan todos. Y seguramente que van a ser bien acogidos en la barriada de Taraguilla y en la feria de Taraguilla. Y solamente pido que haya disfrute y que vaya todo el personal que asista, vaya a disfrutar a la feria de Taraguilla.
1: La feria de Taraguilla comenzará el miércoles a las 21 horas con el acto de coronación y finalizará el miércoles 24 con la procesión de San Juan por las calles de la barriada.
3: Césped artificial y vestuarios nuevos. Estas son las significativas mejoras inauguradas por el alcalde de San Roque, Juan Carlos Ruiz Bois, en el campo municipal Manuel Mateo de Puente Mayorga. Durante la tarde, este pasado viernes, padres, directiva, técnicos y jugadores del Recreativo Puente Mayorga se unieron a la celebración y disfrutaron de una jornada de convivencia.
4: El alcalde de San Roque, Juan Carlos Ruiz Bois, el teniente de alcalde de Deportes, Fernando Vega, el director del servicio de deportes, Juan Carlos Crespo, junto a varios ediles del equipo de gobierno municipal, han asistido a la inauguración de las mejoras realizadas en el campo municipal Manuel Mateo de Puente Mayorga. Esta instalación deportiva cuenta desde este viernes con la instalación de un césped artificial completamente nuevo en el terreno de juego, además de la construcción de tres vestuarios, uno destinado al equipo local, otro a los árbitros y otro para el equipo visitante, dotados con todo el equipamiento necesario para estas instalaciones. El alcalde ha destacado que la renovación que se inaugura hoy se ha desarrollado gracias a dos inversiones, la del césped nuevo a cargo de la Delegación de Urbanismo y la construcción de los vestuarios por parte de la Delegación de Deportes. La renovación del césped ha estado provocada por el uso ya que durante los últimos años se ha incrementado el número de equipos de recreativos de Puente Mayorga, que cuenta en la actualidad con 12 equipos.
5: Agradecer el trabajo que se ha desarrollado por parte de la Delegación de Deportes por contar con este nuevo terreno de juego y también con unos vestuarios, una segunda actuación, una segunda inversión para contar con unos vestuarios que teníamos problemas con las tuberías, teníamos problemas con el estado del mismo después de más de 10 años, en este caso, de utilización, y se han renovado totalmente vestuarios de primera división. Vestuarios que se ha ampliado el del equipo local, que se ha sumado también más espacio para el de los árbitros, que también se ha mejorado la atención al público en general, aquellos que tienen que acudir al baño cada vez que vienen a echar a algún partido o en este caso a acompañar a los hijos e hijas, y por tanto una inversión importante en estas dos actuaciones del terreno de juego y de los vestuarios. No solo en Puente Mayorga, no solo en el campo Manolo Mateo, estamos trabajando en Talaguilla, estamos trabajando en Guadiaro, estamos trabajando, hace poco inaugurábamos el Manolo en San Roque, y vamos a renovar todos los campos de fútbol. Vamos a hacer que San Roque siga luciendo con no solo 7, sino hasta con 8 campos de fútbol de césped, con un gran y buen campo de rugby, con 3 pabellones que tenemos actualmente y uno futuro en construcción en Taraguilla y otro más que se está licitando ahora mismo en Pueblo Nuevo de Guadiaro, y con otras muchas instalaciones deportivas que hacen que San Roque pues sea ese municipio que con 35.000 habitantes cuenta con el mayor número de infraestructuras deportivas, pero sobre todo con más de 4.000 vecinos y vecinas que practican el deporte, más de 4.000 en muchas disciplinas deportivas, no solo en fútbol.
4: La inauguración de estas mejoras se ha convertido en una jornada festiva donde se han dado cita padres, madres, directivas, técnicos y jugadores del Recreativo Puente Mayorga, donde estos últimos han disfrutado de actividades infantiles y castillos hinchables.

0: La Delegación de Obras y Servicios está finalizando unas obras de acerado en la Plaza Madre Eugenia de Campamento.
1: Los tenientes de alcalde de la Bahía, David Ramos, y de Obras y Servicios, Belén Jiménez, han realizado una visita a las obras que se ejecutan en la Plaza Madre Eugenia, muy cercana al edificio La Rosaleda. Belén Jiménez explicó que había quedado pendiente este punto situado justo enfrente de La Rosaleda.
2: Bueno, haciendo otra visita aquí en la barriada de Campamento, justo al lado de La Rosaleda, en la Plaza Madre Eugenia, junto con a mi compañero David Ramos, que es el delegado de zona de la Bahía. Y al final, en definitiva, se trata pues de seguir haciendo pues acerados aquellos que están en mal estado, aquellos que tienen barrera arquitectónica, y que intentamos también desde el equipo de gobierno, con uno de los objetivos principales, pues eliminar el mayor número de barreras arquitectónicas posible, porque creemos en la igualdad y porque damos la facilidad a los vecinos y vecinas a que puedan pues moverse por nuestro municipio pues con toda la naturalidad posible y que sea una igualdad real. En este caso, pues estamos haciendo solamente la reposición de, bueno, eliminando el acerado anterior que estaba muy mal echado y que ahora lo estamos poniendo nuevo, y así pues intentamos también de acometer toda la zona, ya que anteriormente se hizo todo el perímetro de La Rosaleda y esto era una zona que no habíamos podido tocar anteriormente, pero que hoy hemos vuelto, hemos dado respuesta también a los vecinos y vecinos de la barriada de Campamento, y así seguimos pues no solamente con la barriada de Campamento, sino con todos los rincones de nuestro municipio. Tenemos 78 obras abiertas actualmente y todas expandidas y distribuidas por todos los rincones del municipio, como he dicho anteriormente, dándole respuesta a los vecinos y vecinos al completo de nuestro municipio, nuestros vecinos y vecinas, que al final, en definitiva, pues los impuestos que pagan, que se vean revertidos en todas las mejoras que podamos hacer en cada una de sus calles.
1: La edil señaló que se ha aprovechado para eliminar las barreras arquitectónicas, tal y como se están haciendo en las 78 intervenciones que desde Obras y Servicios se llevan a cabo en todo el municipio.
0: Al igual que el pasado año, los niños y niñas con discapacidad cognitiva tienen prioridad en las ferias del municipio de San Roque, gracias a la iniciativa de la Delegación de Fiestas del Ayuntamiento de San Roque, que ostenta el edil Abel Heredia.
3: Los niños con discapacidad cognitiva llevarán una pulsera que les permitirá un acceso prioritario en las distintas atracciones que se instalen en todas las ferias del municipio. El concejal de fiestas, Abel Heredia, ha señalado que somos un municipio en el que la inclusión no es una palabra, sino una realidad. Una inclusión real que consiste en facilitarles el acceso acercándonos a sus dificultades. Los padres podrán recoger estas pulseras identificativas en el Ayuntamiento de San Roque y alcaldías de barriadas días antes de cada feria. Los padres o tutores tendrán que acreditar la discapacidad de los niños en el momento de la petición. En la pulsera se incluye un número de teléfono al que llamar en caso de pérdida del niño.
0: El escenario de la Alameda Alfonso XI ha acogido este lunes la entrega de premios del 11º Certamen Escolar de Cómic Carlos Pacheco, que convoca la Delegación de Juventud con la colaboración de la Asociación Cultural Carlos Pacheco.
3: Cientos de escolares de toda la comarca han participado en el 10º Certamen Escolar de Cómic Carlos Pacheco. Este lunes se ha procedido a la entrega de los 30 galardones, 5 por cada uno de los 6 cursos de primaria. Participaron en la entrega de premios consistentes en lotes de material de dibujo el teniente alcalde de Juventud, David Ramos, y varios ediles encabezados por la primera teniente alcalde, María del Mar Collado, junto a Alejandro Pacheco, hijo del historietista sanroqueño que da nombre al certamen y presidente de la Asociación Cultural Carlos Pacheco. Al término del acto se tomó una fotografía de grupo con todos los premiados y responsables de los centros escolares participantes, así como los encargados de la entrega de premios. En el lateral del escenario se habían expuesto las obras más destacadas de este concurso, que podrán verse posteriormente en el espacio joven. También se entregó una placa a los 14 colegios participantes en agradecimiento y reconocimiento por su apoyo a este certamen.
0: La Delegación de Bibliotecas pone en marcha, con la ayuda de las nuevas tecnologías, el proyecto Atardecer en Verso, que se va a desarrollar vía WhatsApp hasta septiembre.
3: Desde el 15 de junio hasta el próximo 11 de septiembre, a través de una lista de difusión en WhatsApp, todas las tardes se ofrecerán versos de distintos autores. El proyecto ha sido presentado por la concejal de Bibliotecas, Rocío Fernández, junto a

0: los responsables de esta iniciativa, el coordinador de bibliotecas, José Antonio Corral, y la técnico Isabel Umbría. La red de bibliotecas creará un grupo de difusión con todas las personas interesadas en recibir un poema al atardecer. Recibirán el poema en dos formatos, escrito en formato PDF y en formato audio, que harán un total de 60 poemas y 60 audios, gran parte de ellos con la voz de los autores. También se ofrecerá material informativo adicional para los interesados.
1: Tras la encuesta de satisfacción realizada el año pasado, al final de verano, tras el programa Sueño con Palabras realizado por el Club de Lectura El Carabasar, este año de nuevo vuelve la iniciativa de manos del Club de Lectura y de la Red de Bibliotecas, desde la que queremos agradecer su implicación y su trabajo. Vuelve, pero este año trae un matiz especial. Este año trae poetas de todo tipo de grupos, desde jóvenes, extranjeros, españoles, locales, campos gibraltareños, en el que nos vemos muy implicados para llevar un poquito más las letras a la ciudadanía, a los vecinos y vecinas de este municipio. Este año cuenta pues con Un atardecer en verso, que estará sobre las, entre las 8 y las 9 en vuestros teléfonos móviles a través de vía de WhatsApp, con la iniciativa, vuelvo a repetir, del Club de Lectura del Carabasar, de la mano de la Red de Biblioteca, y cualquier persona que quiera participar y quiera recibir estos textos de la mano de Isabel Umbría, que está aquí a mi lado, podrán hacerlo llamando a la Red de Biblioteca o a través del correo reddebiblioteca@sanroque.es, en el que podrá inscribirse en esta lista de difusión.
0: La temática variará dependiendo de los días. Así, los lunes estarán dedicados a poetas jóvenes, el martes a poetas clásicos, los miércoles a poetas extranjeros, los jueves a poetas campo-gibraltareños y los viernes a poetas españoles. Por su parte, el coordinador de bibliotecas, José Antonio Corral, agradeció el trabajo realizado por el personal de la delegación, su implicación y también las iniciativas que ponen en marcha.
2: Esta iniciativa estará del 15 de junio al 11 de septiembre y yo desde aquí lo único que quería es agradecer al personal de la Red de Bibliotecas por tener este tipo de iniciativa, en este caso Isa, con este atardecer en verso. Ya también hicimos por parte del personal de la biblioteca, de ella y de Mónica, los paseos que hicimos y las charlas lorquianas en la Feria del Libro. Hemos tenido cursos de formación por parte del personal, en este caso de Teresa Rodríguez, en campamento, y bueno, creo que yo me veo obligado a agradecerle a todo el personal de la Red Biblioteca el esfuerzo que hacen, el interés y la implicación en todo momento, y simplemente quería aprovechar este momento para agradecérselo públicamente.
0: Para participar en esta iniciativa deben contactar con la Red de Bibliotecas en el teléfono 956-780106, en la extensión 2112 o en el correo electrónico bmsanroque@sanroque.es.
3: El espectáculo Piensa en Wilbur ha hecho disfrutar al público que acudió al Teatro Juan Luis Galiardo en la mañana de este pasado domingo. La Delegación de Cultura, que dirige la teniente alcalde Ana Ruiz, ha organizado la llegada a San Roque del show protagonizado por Víctor Ortiz.
4: El espectáculo dirigido al público familiar está protagonizado por Víctor Ortiz, más conocido como Wilbur. El gimnasta, actor y artista de circo despliega en Piensa en Wilbur un espectáculo plagado de acrobacias, humor y riesgo, que se ha disfrutado en la mañana de este domingo en el Teatro Juan Luis Galiardo, donde ha contado con la complicidad del público. Esta actividad es una iniciativa de la Delegación de Cultura del Ayuntamiento de San Roque, enmarcada dentro de la Red Andaluza de Teatros Públicos del Instituto Andaluz de las Artes Escénicas y de la Música de la Junta de Andalucía.
3: El Teatro Juan Luis Galiardo acogió este pasado viernes la graduación del alumnado del Instituto Mar del Sur, que finalizó la etapa de secundaria. Estudiantes y familiares disfrutaron de una jornada muy especial en la que se reconocía el trabajo realizado en las aulas del Instituto de Targuilla.
5: El teniente de alcalde delegado de Estación Targuille Miraflores, Juan Serván, asistió este viernes por la tarde al acto de graduación del IES Mar del Sur, que tuvo lugar en el Teatro Juan Luis Galiardo. El edil saludó al equipo directivo del centro educativo y felicitó a los estudiantes por superar con éxito la etapa de enseñanza secundaria. Como es tradicional en estos actos, además de la imposición de bandas a los estudiantes que han finalizado cuarto de ESO, se proyectaron vídeos, hubo discursos y

0: Un baile final a cargo de los mismos alumnos y alumnas protagonistas de la tarde.
1: Los corredores Hamadi Ibáñez y Sonia Oncala han sido los ganadores absolutos masculino y femenino en la prueba de 10 kilómetros del décimo cross de las cuestas, mientras que Jesús Andrades Domínguez y Lucía Ramírez ganaron la de 5 kilómetros. Numeroso público presenció la prueba tanto en la salida de la Plaza de las Constituciones como a lo largo del recorrido y en la meta, situada en la Plaza de la Iglesia.
2: El décimo cross de las cuestas ha estado organizado por la Delegación de Deportes del Ayuntamiento de San Roque, que dirige el teniente de alcalde Fernando Vega. En las distintas competiciones disputadas, tanto las pruebas de pequeatletas el sábado por la mañana como en las carreras de menores, la marcha solidaria y en las dos carreras de adultos en la tarde-noche, han participado más de 700 deportistas en total. En la prueba reina, la de 10 kilómetros, se inscribieron 192 personas de categorías cadete, juvenil, senior y en cuatro franjas de edad de veteranos. Paralelamente se corrió la prueba de 5 kilómetros por el recorrido tradicional, que contó con 168 inscritos. Ambas carreras nocturnas se iniciaron sobre las 9 y media de la noche con el pistoletazo de salida a la Plaza de las Constituciones a cargo del alcalde Juan Carlos Ruiz Boix. Poco antes se contó con un detalle muy especial. La Asociación Cultural Flamenca Vanessa Orranz bailó al puro estilo andaluz el clásico de ACDC Is a Long Way to the Top. El recorrido incluía en ambos casos desniveles considerables como las calles Málaga y San Felipe, además de que la carrera de 10 kilómetros se prolongó hasta cerca del Pinar del Rey, por lo que hubo que subir la terrible cuesta de la Fuente María España. Hay que destacar el gran ambiente reinante en la Plaza de la Iglesia, donde se situaba la línea de meta y el escenario donde la banda Encalomaos puso la música en directo, que hizo disfrutar tanto a los deportistas como a sus familiares y aficionados que se dieron cita en la prueba. Además, el Centro de Arte Contemporáneo se mantuvo abierto durante la noche, por lo que muchos corredores y familiares pudieron disfrutar de la obra de Andrés Vázquez de Sola y Carlos Pacheco. El teniente de alcalde de Deportes Fernando Vega, la concejal Rocío Fernández y el teniente de alcalde Juan Serván se encargaron de la entrega de trofeos junto al director de la prueba, Juan Carlos Crespo. En cuanto a la clasificación general, el vencedor absoluto masculino en la carrera de 10 kilómetros fue Hamadi Ibáñez, del Club Alpino Benalmádena, con un tiempo de 35.08, siendo la primera fémina Sonia Uncala, del Jimena Runner, con un crono de 42.27. Jesús Andrades, de Atletas Veteranos Algeciras, y Lucía Ramírez Burguillos ganaron respectivamente la carrera de 5 kilómetros con cronos de 17.52 y 21.11. También recibieron trofeos como primeros deportistas locales masculino y femenino Carlos del Águila y Macarena Fernández. Como se cumplía la décima edición de esta prueba atlética, la Delegación de Deportes del Ayuntamiento de San Roque diseñó una programación muy atractiva para el Cross de las Cuestas 2026, que se incluye en el programa San Roque Ciudad de los Desafíos. Colaboraron las delegaciones de Fiestas y Juventud, Seguridad Ciudadana, Obras y Servicios, Multimedia, Clubs Deportivos del Municipio y Fuerzas de Seguridad, y se contó con la Dirección Técnica de la Federación Andaluza de Atletismo. Más de 700 personas han inscrito la totalidad de las pruebas del Cross de las Cuestas de este año. El patrocinador principal ha sido Sotogrande S.A. junto a San Roque Fit Center y Deport Sur. En cuanto a las empresas y entidades colaboradoras, se trata de Atmósfera, Sport de la Línea, Automoción Tomax, Toyota, Origen, Fisioterapia Avanzada, House of Wonder, SR Fit, RR Nutrición y Mapache, Burger San Roque. Hay que señalar que estas empresas han montado mostradores para la Feria del Corredor.
1: Además de las grandes carreras nocturnas de gran nivel, el décimo cross de las cuestas tuvo las carreras de pequeatletismo y las actuaciones de la Academia de Baile Power Dance en la jornada de la mañana. Por la tarde fue la marcha solidaria y las carreras de categorías infantiles.
2: La Plaza de las Constituciones ha sido la línea de salida y de meta para las carreras de categorías Benjamín, Alevín e Infantil del décimo cross de las cuestas, que se desarrollaron en la tarde del sábado. El teniente de alcalde de Deportes, Fernando Vega, la concejal Rocío Fernández y el director de la competición, Juan Carlos Crespo, entregaron trofeos a los primeros clasificados de las respectivas pruebas, si bien previamente todos los participantes tuvieron su medalla. La suma de participantes de las tres pruebas fue de alrededor de un centenar. Las competiciones comenzaron con la carrera de categoría sub-10, Benjamín, en la que tanto niños como niñas corrieron 500 metros. Luego se disputó la carrera mixta de sub-12, Alevín, sobre 750 metros. Y finalmente otra carrera conjunta de niños y niñas de sub-14, infantil, sobre 1.000 metros.
1: La Agrupación Deportiva Taraguilla celebró el acto de clausura de la temporada 2025-26 con una emotiva jornada de reconocimientos en la que se premió a jugadores, entrenadores, colaboradores y patrocinadores por su contribución al éxito del club durante el último año.
2: El evento reunió a deportistas, técnicos, familiares y representantes de las entidades colaboradoras en una cita que sirvió para poner en valor el esfuerzo, la dedicación y el compromiso demostrados a lo largo de toda la temporada por las distintas categorías de la entidad y contó con la presencia del teniente de alcalde delegado de la zona de Estación Taraguilla, Miraflores, Juan Serván. Durante la ceremonia se entregaron los trofeos al jugador más regular, al máximo goleador y premio a la constancia, distinciones que reconocen tanto el rendimiento deportivo como los valores de trabajo, sacrificio y compañerismo que promueve el club. Asimismo, la Agrupación Deportiva Taraguilla quiso agradecer el trabajo realizado por los diferentes cuerpos técnicos, destacando su papel fundamental en la formación deportiva y personal de los jugadores. Entrenadores y auxiliares recibieron también un reconocimiento por su dedicación y entrega durante toda la campaña. El acto incluyó igualmente un homenaje a las empresas patrocinadores y entidades colaboradoras cuyo apoyo resulta esencial para el desarrollo de la actividad deportiva y social del club. Desde la entidad se destacó la importancia de contar con el respaldo de instituciones y empresas comprometidas con el deporte base y con la promoción de hábitos saludables entre los más jóvenes. Con esta ceremonia, la Agrupación Deportiva Taraguilla cierra una temporada llena de trabajo, ilusión y crecimiento, mirando ya hacia los retos del próximo curso con el objetivo de seguir fomentando los valores del deporte y el desarrollo de sus jugadores dentro y fuera del terreno de juego.
1: El Club Deportivo San Bernardo celebró el acto de entrega de trofeos correspondiente a la temporada 2025-26, una jornada de reconocimiento a jugadores, entrenadores y cuerpo técnico que contó con la presencia del teniente de alcalde delegado de la zona, Juan Serván. Durante el evento también actuó el cantante algecireño José Barberán y se presentó oficialmente al equipo senior para la próxima temporada.
2: La entidad deportiva de la Estación de San Roque puso el broche final a la temporada 2025-2026 con un acto de convivencia y reconocimiento en el que se hizo entrega de los trofeos a los integrantes de las distintas categorías del club. El teniente de alcalde delegado de la zona de Estación Taraguilla y Miraflores, Juan Serván, participó en el evento y fue el encargado de entregar los galardones a los jugadores, reconociendo el esfuerzo, la dedicación y el compromiso mostrados a lo largo de toda la temporada, tanto por los deportistas como por los entrenadores y miembros del cuerpo técnico. Durante la ceremonia se destacó la importante labor que realiza el Club Deportivo San Bernardo en la promoción del deporte y de valores como el compañerismo, el respeto y el trabajo en equipo, especialmente entre los más jóvenes. La jornada contó además con la actuación del cantante José Barberán, nacido en Algeciras y muy querido en toda la comarca del Campo de Gibraltar. El artista, conocido por sus numerosas actuaciones benéficas en municipios como San Roque y La Línea, ofreció un repertorio con el que rindió homenaje a algunas de las grandes voces de la música del siglo XX, siendo muy aplaudido por el público asistente. Uno de los momentos más destacados del acto fue la presentación oficial del equipo senior, que defenderá los colores del San Bernardo durante la próxima temporada, una plantilla que afronta con ilusión y ambición los retos del nuevo curso deportivo. Con este acto de clausura, el Club Deportivo San Bernardo cierra una temporada marcada por el trabajo, la constancia y el compromiso de todos sus integrantes, al tiempo que inicia la preparación de una nueva campaña con el objetivo de seguir creciendo tanto en el ámbito deportivo como social.
0: Bueno, pues ahí queda la información de este lunes. Vamos con otras noticias de actualidad que nosotros, será un servidor a las 8 de la tarde en Canal San Roque Televisión, les daremos a conocer y ampliaremos. Reunión técnica de seguridad sobre las ferias y conciertos del verano. Mañana miércoles comienza en Taraguilla la primera de las ferias del municipio. 1.000.000 de DNIs y pasaportes tramitados en San Roque y Guadiaro. El alcalde felicita a El Guadarnés por su premio Gourmet Cádiz 2026. La Cañada acoge el tradicional torneo de feria de Guadiaro. Y más noticias, 12 y 47 minutos, le hablamos de campamento. La Delegación de Obras y Servicios ha acondicionado un nuevo acceso a la playa de campamento, esta vez desde la calle Doctor Fleming, en la que además recientemente se realizaron mejoras en el acerado.
3: Los tenientes alcaldes de Obras Belén Jiménez y de La Bahía, David Ramos, han realizado una visita al paseo marítimo a la altura de la calle Doctor Fleming, en la que además recientemente se realizaron mejoras en el acerado y en el que se ha construido un nuevo acceso a la playa. Los vecinos de la zona habían demandado en la tenencia de Alcaldía de La Bahía que se habilitara un acceso a la playa en este punto. Es por ello que desde la Delegación de Obras y Servicios, que ostenta la teniente alcalde Belén Jiménez, se ha intervenido.
4: Bueno, pues visitando ya por fin finalizada una petición que hacían los vecinos y vecinas a mi compañero David Ramos como delegado de zona aquí en la barriada de campamento, justo en la calle Doctor Fleming, en la que ya hemos hecho anteriormente acerado, pero es justo al final, justo donde nos encontramos, en el paseo marítimo, al final de la calle Doctor Fleming, y que no existía ningún acceso en este punto a lo que es la playa. Se ha hecho una escalera para al final, en definitiva, darle respuesta a la petición de los vecinos y vecinas y que puedan tener un acceso más del que ya tenían a la playa de aquí, de la barriada de campamento. La intención nuestra siempre es la misma, somos conscientes de que todos los vecinos y vecinas al final pagan sus impuestos. Nosotros trabajamos con lo que se recauda de dichos impuestos y evidentemente nuestra responsabilidad es, como no, de facilitar el día a día de los vecinos y vecinas de nuestro municipio y que el tener nuestro municipio pues lo mejor posible. Por eso seguiremos trabajando con este objetivo y con esta ruta marcada que tenemos desde el equipo de gobierno.
0: Bueno, pues lo dicho, la próxima cita con la información, estas y otras noticias ampliadas en Canal San Roque Televisión con un servidor a las 8 de la tarde. Lo último de Lost Frequencies viene a continuación, Live It All.
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1: Vamos con la prensa del campo de Gibraltar a través de sus portadas. Diario Área, muere Eduardo Puche, histórico periodista deportivo del campo de Gibraltar. Denuncia la destrucción de más de 40 árboles plantados por estudiantes en Guadarranque. Hayan dos tumbas ocultas, una de ellas de un niño, durante la restauración del histórico cementerio de Witham, en Gibraltar. San Roque llora la pérdida de Pilar Gil Corrales, vecina muy querida que luchó durante años contra la enfermedad. Más noticias. Rescatan a un catamarán después de una interacción con orcas en el estrecho de Gibraltar. El PP de San Roque denuncia el abandono del gobierno tras otro colapso en la A7. El restaurante El Guadarnés de San Roque, reconocido en los premios Gourmet Cádiz 2026. Europa Sur. Gibraltar reinventa su economía al amparo del tratado. Coto a la fuga de contribuyentes españoles. Mudarse a Gibraltar no evita pagar impuestos en España. Las obras dejan libre el paso por la verja a un mes de la aplicación del tratado. La UDEF recaba información sobre los contratos de Diviértete en los barrios. Más de 4 años de prisión para el pirómano que quemó el Parque del Centenario de Algeciras. Condenado el camarero de una pizzería de la línea que robó 53.000 euros de la caja. La Confederación de Empresas de Cádiz alerta tras el colapso de la A7. Insostenible. Muere Eduardo Puche, incansable y colaborador con el deporte y los medios de comunicación. La Junta de Andalucía busca un interventor sin pasado para fiscalizar el dinero público. Francisco Mena recibe la Cruz de Plata por su lucha social contra el narcotráfico. Y vamos con Viva Campo de Gibraltar para este día, martes 16 de junio. 4 años y medio de cárcel por provocar el incendio en el Parque del Centenario de Algeciras. Muere Eduardo Puche, periodista de referencia del deporte del campo de Gibraltar. La Cámara de Comercio presenta un visor que identifica más de 36.500 hectáreas para atraer inversión al campo de Gibraltar. La competitividad del campo de Gibraltar en riesgo por los colapsos en sus principales carreteras. España pide en la ONU la descolonización de Gibraltar y Picardo reivindica la autodeterminación. La justicia cita como investigados al alcalde de los barrios Miguel Alconchel y a la edil Sara Lobato por la adjudicación de la Plaza de Toros. El Levante.

0: llena de algas invasoras la playa de Getares. Dos accidentes vuelven a colapsar la A7 a su paso por el campo de Gibraltar. Los barrios dispondrá de 3,18 millones para paliar los daños de los temporales. Y más de 1.000 sanitarios del campo de Gibraltar a la espera de una reclasificación profesional pendiente desde hace años. Vamos con algunos titulares de las agencias de noticias, portadas de Europa Press. Junts busca forzar una votación en el Congreso para instar a Sánchez a convocar elecciones. El juez también interrogará a Zapatero por sus joyas de 1,3 millones y no solo por Plus Ultra, como había solicitado. Trump señala que el acuerdo deja claro que Irán no desarrollará ni comprará armas nucleares. Irán dice que el lunes se declaró el fin en todos los frentes de la guerra con Estados Unidos e Israel. La Unión Europea integra a Ucrania en su reserva de ciberseguridad para respuesta urgente ante incidentes de gran escala. Detenidos por agredir sexualmente a dos turistas que rechazaron 800 euros para mantener relaciones en un bar de Palma. Vamos con la agencia de noticias EFE, titulares también. La directora de la Guardia Civil comparece en el Senado cuestionada por el caso Leire 10. Irán anuncia el paso de 5 buques por el estrecho de Hormuz tras el acuerdo con Estados Unidos. Arde una refinería en Moscú tras un ataque masivo con drones ucranianos contra la capital rusa. Y el juez rechaza la petición de Zapatero para no declarar este miércoles sobre las joyas. Ahí queda la información de la comarca, Área Europa y Viva, y también el resto de noticias de nuestro país y de fuera de él, gracias a las agencias de noticias Europa Press y EFE. Nos marchamos, volvemos ya mañana con un nuevo espacio abierto. Antes, un consejito.
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5: Hola, ¿qué tal? ¿Cómo estamos? Va a comenzar un nuevo Trivi Show en cuanto comience la camita musical que tenemos preparada para que entre el Trivi. ¿Y dónde está? Aquí. Hola, ¿qué tal? Buenos días. Arrancamos otro Trivi Show más. Ya llevamos un montón. Creo que era desde el año 18 que comenzamos con esta aventura. Qué bien nos lo pasamos en Canal San Roque Radio, 89.6 FM, multimediasanroque.com y sanroque.es. 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

que está donde todas las aplicaciones. Ahí nos llevas encima música en directo, podcast, programas grabados, televisión en directo, televisión a la carta, noticias. Vamos, una locura. Esperemos que todos estemos bien. El que no, ánimo, pa'lante. La música ayuda muchísimo y el estado de ánimo también. Sé que a veces es complicado, pero hay que buscar la positividad. Puede estar trabajito en ocasiones, pero es importante. Y la música te va a ayudar un montón. Y si es buena, mejor todavía. Eso es lo que pretende Canal San Roque Radio en general y el TV Show en particular, cada día a partir de las 9:30 y hasta las 10:30, evidentemente, porque es una horita. Pitágora no miente, pero también por la tarde una segunda dosis de esta píldora para luchar contra el reggaetón y contra el autotuner. Y que podemos oír casi, casi, casi de todo. Tenemos una línea roja solamente, o tres, como tú quieras. No ponemos sevillanas, no ponemos reggaetón, evidentemente, y tampoco pinchamos a Alex Ubago. TV Show, vamos a comenzar ¿con quién? Con los Red Hot Chili Peppers. ¡Qué buenos son! ¡Cómo buenos!

¡Qué bueno! Geniales siempre que pasan por el trivi, ellos también, los Red Hot Chili Peppers, en esta ocasión, de Getaway. Y ahora, inconfundible.

Totalmente inconfundible, como te decía al comienzo del tema, California Blue en esta ocasión, el tema de Roy Orbison. Y ahora, una bandita que me gusta mucho, Los Kaleo.

Bueno, mezcla de emociones, el álbum grabado en el 24 y este tema Rock and Roller de los Kaleo. Oh, Ray Charles, B.B. King, ¿ha dicho algo? Oh.

esto solo ocurre en muy poquitos espacios de radio, en el TV Show, por supuesto, día a día, además, de lunes a viernes, oímos cositas que no se escuchan en otro lado. ¡Vámonos! AC/DC, TV Show.

Pues así todos los días, de lunes a viernes, Trivi Show, Canal San Roque Radio, a las 9:30, y por la tarde, a partir de las 4, también segunda toma. Y ahora un poquito de mis amigos, los Cuervos Negros.

Maravillosa, fantástica banda, me gusta mucho, me alegro un montón de que hayan vuelto con nuevo álbum, que también te estamos poniendo cositas por aquí del nuevo álbum. Y ahora Joy Williams, un tema que, bueno, añejo dos más todavía, pero que lo habrás oído, por ejemplo, en la voz de los Rolling Stones.

Josh Thorogood y los Destroyer, este Who Do You Love. Y te voy a comentar el tema anterior a este de Joy Williams, era de 1935. Que te he dicho que lo habrás oído igual alguna vez en la voz de los Rolling Stones. Y ahora, más música en el Trivi Show. ¿Dónde?

la música de Dale Hawkins y este My Babe, muy, muy conocido, de bueno, 60 por ahí, pero bueno, que perdura, que se oye, que quedó ahí para siempre. The Animals ahora.

by You, 1964, The Animals. ¡Anda! El rey.

música de los Dire Straits. En esta ocasión nos llega del álbum Communicate de 1979 y el tema Angel of Mercy, que sonó muy bien. Temazo de los Beatles que ha versionado casi todo el mundo. Aerosmith.

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2: Ya estamos buscando una de las novedades de la semana. Leire Martínez empieza un nuevo capítulo en su vida. La cantante, a la que ya conocimos como vocalista de La Oreja de Van Gogh, lanza su nuevo álbum en solitario, Historias de aquella niña, con canciones como esta, Cabeza de ratón. Nuestro primer disco estrella.

20 años lleva esta canción rodando y ahora además se le rinde tributo con grandes artistas y ella, Nena Daconte, Mai Meneses, tenía tanto que darte en el 35.

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